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2: Para los niños, Santiago Trujillo Mejía, Manuela Gómez y Angie Gil Martínez. ¡Qué lindos!

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se busca. Su nombre, Jesús de Nazaret. Edad, 33 años. Origen judío, profesión, carpintero. Se le acusa de predicar la verdad, de llamarse hijo de Dios y de enseñar a amar al prójimo como a sí mismo. Recompensa, salvación y vida eterna. Si lo encuentras, sigue sus pasos.

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